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4: Y usted no lo va a creer, pero nosotros cada mañana esperamos con ansia para poder hacer este trabajo que amamos tanto y poder compartir con ustedes en sus hogares, en su trabajo. Es una alegría tremenda, la misma alegría que pretendemos darle cada día, juntándonos a través del 93.7 y deseándole siempre lo mejor cada día que comienza ahí, deseándole lo mejor y que le vaya bien en todo. Y recordarle que usted puede participar con nosotros, es parte importante del matinal, es parte importante de la programación de este matinal. Vamos escuchando la música que nos hace disfrutar usted. Usted es la DJ, nosotros somos la mera herramienta de dejar programaditos los temas y de tratar de entretener e informar como cada día. Y ya estamos listos para eso, listos y dispuestos, así que comencemos, Noah, rápido, para disfrutar ya de este comienzo de día. Bienvenidas y bienvenidos.
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Seguimos con la música.

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1: Gracias.

Muchas gracias. Muchas gracias. De esta manera nosotros nos vamos despidiendo con este enganchado. ¿Qué sigue?

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Muy buenos días, ¿cómo están? Bienvenidos y bienvenidas una vez más a su mañana entretenida a través de su radio Entre Olas FM 93.7. Saludamos también a quienes están a través de www.entreolas.cl. Un abrazo gigante para todos, para todas las personas que día a día nos permiten poder estarles acompañando en sus hogares, en su vehículo, bueno, donde esté, donde nos esté sintonizando, donde nos esté acompañando. Gracias totales ahí a todas y todos quienes nos permiten poder ser parte de su compañía, las diferentes labores que esté realizando en el día de hoy. Son las 10 de la mañana con 14 minutitos, estamos ya compartiendo totalmente en vivo con ustedes para que usted comience, como lo hace cada mañana a partir de las 9, a participar con nosotros. Estaba revisando por acá, bueno, primero que nada, sorprendente lo de la lluvia, ¿ya? ¿Por qué sorprendente? Porque no estaba por ningún lado pronosticado lluvia para el día de hoy. Para nada, para nada. Dentro de todos los pronósticos que habíamos visto, no aparece esta lluvia. De hecho,

Ahora viendo si han actualizado las páginas, qué es lo que pasa, tampoco está pronosticada la lluvia, tampoco está actualizada. ¿Qué es lo que está pasando con las páginas? ¿O realmente el clima está totalmente impredecible? Yo creo que por ahí va. Ya el clima está impredecible porque para el día de hoy teníamos estas nieblas matinales, estas nubosidades que iban a estar presentes dentro del día. No me escucho para nada, el capone acá dentro yo ya. Y las que nos iban a acompañar durante este día y los próximos, ¿cierto? Y iban a estar presentes dentro de la comuna de Navidad, dentro del litoral central. Iban a estar presentes las lluvias, pero ayer, que a eso el capone. Y por lo menos en Meteo Red no hay ningún anuncio de lluvia para el día de hoy. Vamos a ver si es que tenemos otra página ya que nos pueda decir que realmente hoy día habían lluvias. ¿Qué pasó, Al Capone? Lo veo ahí que aletea. Ah, pero ya solucionó, ya. La Winguru, ¿qué le aparece Al Capone? Revise Winguru, a ver, vamos a ver qué dice, si es que había algún pronóstico según Winguru para el día de hoy. Tampoco tiene el pronóstico, solo mañana que es el día de lluvia que íbamos a tener, que nos ibas a estar acompañando. Bueno, bienvenida sea la lluvia mientras no sea una proporción que cause estragos. Así que para todas las personas que día a día nos están ahí acompañando, nos acompaña también la lluvia a todas y todos para el día de hoy, que estarán presentes no sé por cuánto, pero veo que igual trata de brillar un poquito ahí más el sol hoy día, ya a diferencia del día de ayer que estaba totalmente cubierto, como que tímidamente detrás de las nubes estaría por ahí tratando de aparecer. Lo que significa que a lo mejor las lluvias podrían cerca del mediodía ya estar desapareciendo. Esperemos que así sea. Y si se mantienen durante todo el tiempo, bueno, nada que hacer. Bienvenidas y bienvenidos, seguimos con la música y con la lluvia también.

0: Muchas gracias.
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2: Bueno, seguimos compartiendo con la música de esta hora de la mañana, que es variada, y así nos vamos acompañando para poder disfrutar de un día que sigue las lluvias intensas dentro de la comuna de Navidad y también en parte de la Quinta Región. Nos comunicaban por allá en la Quinta Región, Oscarito, por acá también está la lluvia presente, no ha querido irse a pesar de todos los pronósticos que se puedan entregar. Bueno, ya da no sé qué revisar el pronóstico, porque al final nos ha estado dejando de mentiroso el pronóstico, así que vamos a continuar

sin pensar en ello, sino que disfrutar de la música y también de la lluvia que está presente. Si tiene que hacer trámites, lleve ahí las capas de frío, las capas para abrigarse, que son las correspondientes, lleve paraguas y vamos preparados para las lluvias. Y en la casa, si aún siguen las goteras, si aún siguen ahí causando estrago, donde el agua se acumula dentro de

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Deja que se vaya nomás. ¿Qué tanto? Si quiere irse, que se vaya con el agua de la lluvia corriendo ahí. Lo nuevo de María José Quintanilla se llama Déjalo. Ya en el día de ayer nos llegó. En el día de ayer estuvimos, pucha, podríamos haber conversado por acá al aire con la Cote. No escribía y no enviaba este tema con harto cariño. Un abrazo gigante para la Cote Quintanilla. Y que nos deja esto, lo nuevo, con la Cote Quintanilla. Oye, de ahí también hablando de lo nuevo, tenemos varios temitas que vamos a dejar programaditos. Mamba Morena, ¿se acuerda que estuvimos conversando hace una semana atrás con Mamba Morena, que nos presentaba este nuevo tema que se llama Tamarugal? Alanis Lago también, Contigo Todos Fiesta. Ángela Leiva, Sin Servicio. Catalina y las Bordonas junto a ¿cómo se llama? A Job Vasconcelos, Ciudad Traicionera. Rocío Dúrcal, hoy van quedando tantos temas. Santa Feria con Iyapu también ahí está guardadito. Bueno, música que vamos a seguir disfrutando hasta ahora. Escuchamos lo nuevo de la Cote Quintanilla, que se llama Déjalo. Déjalo al aire, Al Capone, pero completo, ahí que suene. 10:36 minutitos.

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Santa Feria con Illapu nos traía este tema, Morena Esperanza. 10:59 a.m. Se está yendo la lluvia en algunos lugares, ¿eh? Nos comentaban. Acá en Rapel también, como que apareció un ratito el sol, aparecen unas nubes más grandes, pero se están abriendo, creo que los cielos. Aunque dicen que posiblemente mañana también tengamos lluvias. Bueno, no sé. Capaz que sí, capaz que no. Ya no sé cómo dar el clima ya. Tanto que cómo se llama, se equivoca este chiquillo, ¿sí? Porque estábamos revisando en el día de ayer que no habían lluvias para hoy. Bueno, y cayeron. Y ahí están. Y todavía se están recién desapareciendo. Estaban cayendo. Mejor revisamos el tiempo mañana mismo, ¿o no? Mire, pero el pronóstico para mañana es de un 70% de probabilidad de lluvia con 2.9 milímetros y estas caerían dentro del transcurso de la mañana. Entre las 5 y las 11 de la mañana podríamos tener esas lluvias que se pronostican para el día de mañana. Vamos a ver si es que estas realmente caen, si es que van a estar presentes mañana, porque ya usted sabe que los pronósticos lamentablemente nos han ido cambiando el día a día. Seguimos con la música. Rocío Dúrcal. No era este, ¿ah? No, pues te equivocaste, Al Capone. Póngame a el otro tema de la Rocío, que fue el que nos pidieron. Rocío Dúrcal, Al Capone. Vamos a ir la Rocío Dúrcal. Acá nuestro amigo Al Capone ya nos está encontrando el tema que es el que nos habían solicitado para disfrutar a esta hora de la mañana. De buena música que ustedes están programando.

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Estábamos conversando con una auditora allá en la, de la Vega de Pupuya. Me decía, Oscarito, tanto color con la lluvia ayer que le pusiste. No, que le pusieron, dijo, con la lluvia. Y me estaba agarrando para el tanteo también por lo que dije delante. Lo vamos a dejar pasar, esa parte que dije delante nomás. ¿Eh? Yo pensé que había pasado piola y parece que no fue tan piola el error de la palabra. El don de la palabra por ahí me falló, ¿cierto? Ya, pero no importa. Oye, y me decía ella, fue poca acá en la Vega de Pupuya. Fue un rato donde cayó arte, después esa pura llovizna, claro, esa llovizna que mojaba hasta los de lana. Sí, así fue. Pero claro, era poca para algunos sectores, pero te encargo acá en Rapel que hubo harta lluvia, po, chiquilla, en Navidad también. Me decían por allá en Horizonte el Mar, Oscarito está, pero torrencialmente, ¿ya? La lluvia. Bueno, y hoy día también que nos sorprende esta lluvia tropical, como decíamos, ¿no? Porque sol, lluvia. Decídete. Así está el niño, ¿eh? Está harto desordenado el cabro chico este, sola. Oh. Se parece a mí cuando era guagua, ¿ma? Cuando era bonito. Y se va a mantener, ¿no? ¿Mañana vendrá la lluvia o no vendrá? Bueno, mañana tiramos la moneda para arriba si es que viene la lluvia, ¿no? Hay que disfrutarla. ¿Viene cambio de hora o no viene cambio de hora, Oscarito? Conversábamos esto también. ¿Cuándo son? Bueno, usted sabe que cuando sean las 23:59 minutos de este sábado 5 de septiembre, los relojes se deben adelantar por 60 minutos. Van a pasar a ser la 1 de la mañana el domingo 6 de septiembre. Serán la 1 de la mañana. Claro, ¿por qué digo 6 de septiembre? Pero Oscarito se está hablando del 5. Sí, pero ya pasando las 12 de la noche, usted sabe que nos pasamos al otro día, ¿ya? Así que el próximo 5 de septiembre es el cambio de hora a eso de las 12 de la noche. Usted sabe que los teléfonos muchos se cambian automáticamente, ¿ya? Son los relojes ahí los otros que hay que darle más cuerda para que se cambien en una hora. Cambio de hora entonces, esto es la próxima semana, Al Capone, o no, si es que no me equivoco, o estoy Malena canta el tango ahí. La próxima semana, el próximo sábado, entonces, sería el cambio de hora para quienes nos estaban preguntando y para nuestra auditora que estábamos conversando ahí. Oscarito, deja algo, porfa, que me gusta a mí. Bueno, acá está este grupo que te encanta, ahí, Mega Puesta. Es la música que ustedes a esta hora nos van dejando para disfrutar dentro de la mañana. 11:16.

tu corazón. Así nos canta Jordan, que nos trae este tema. Oye, déjame subir y bajar el micrófono. Ya la cuestión parece jugarreta con el micrófono. Tengo los oídos para la tendalá. Cabréate al Capone, date a ir para la casa mejor. Yo manejo las perillas. ¿Qué tanto al Capone? ¿Qué le pasa al Capone? ¿Tiene problemas? ¿Qué? ¿Amaneció mal? ¿El agua? No, sí, está bien. Anda con chusto. Cómprense esos paraguas que nos compramos con Martín el otro día. Martín, no es pelambre, ¿eh? Yo sé que está ahí, así que si está ahí no es pelambre, ¿eh? Bueno, si no está Martín, está la chichi, que le cuente la chichi entonces. De esos paraguas que nos compramos con Martín al Capone te vendrían re bien a ti. Dije nos compramos y me estoy incluyendo ya. 11:20, estamos compartiendo su mañana entretenida. 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

0: Jordan y tú en la casita cantando junto a Jordan, junto a la música que a esta hora vamos disfrutando. Son las 11:26, se va pasando la mañana sumamente rápido cuando vamos disfrutando de buenos temas, ¿cierto? De temas que a esta hora nos invitan a poder cantar, a poder bailar. Es la música que te va entreteniendo. ¿Cómo puedes escuchar tus temas musicales? Sí, pero no ha salido la música que yo quiero escuchar o el tema que yo quiero escuchar a esta hora. Bueno, fácil, te invito a que pueda salir. ¿Cómo puede salir el tema musical? Solo llamándonos acá a través de la radio. Puedes pedir tus temas. Al Capone, si usted me puede ayudar con el WhatsApp de la radio, si es que no es mucha la molestia, y entregárselo a la gente para que lo anote. Ponga mucha atención porque aquí ya nuestro amigo Al Capone lo tiene para que ustedes escuchen el WhatsApp de la radio.
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0: A ver, ¿qué pasó? Ya, pero Al Capone, ¿qué pasó? Si estábamos escuchando concentrado el WhatsApp. Póngalo de nuevo.
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0: Ahí sí lo escuchamos todo. El WhatsApp para que lo anote, para que usted pueda pedir los temas musicales, como le decía, aquellos que aún no han sonado y que usted quiere escuchar. Aproveche la radio para escuchar los temas que a ustedes tanto le gustan disfrutar a esta hora.

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Y seguimos disfrutando de los últimos minutitos que nos van quedando, gracias al Capone. Y seguimos disfrutando de los últimos minutitos que nos van quedando en su mañana entretenida con la música. Hay una versión que ya está sonando de fondo, que le hicieron los charros de Luchito y Rafael, ¿ya? Y esta es la versión del Cómo dejar de amarte, pero en esta que me causó ahí el otro día un gusto musical, el escucharla de esta manera, este tema que se llama Cómo dejar de amarte. Vamos a escuchar esta versión de este éxito que nos hizo bailar y cantar y que hoy día nos hace cantar en este estilo. Bueno, y también bailar apretadito si quieres.

¿Qué le pareció esta versión de este éxito de los charros de Lumaco? Ahora los charros de Luchito y Rafael. Buenísima, ¿cierto? Bueno, pero no nos quedemos sin seguir escuchando éxitos que hasta ahora vamos disfrutando. María León junto a Yahir nos traen este tema en versión bachata del tema Ya no somos ni seremos.

cambio de estilo de lo bailable, nos vamos directamente al recuerdo. Uno de los grandes está aquí presente. Estoy hablando del gran Rafael de España. Ah, vamos a escucharlo de inmediato. Nos solicitan a Rafael con este tema que se llama Yo Soy Aquel. ¿Lo escuchamos? Vamos a disfrutarlo entonces al Capone desde un principio. 11:45 minutos.

Así de variada está la música dentro de la mañana. 11:48. La música que seguimos disfrutando en estos últimos minutitos que nos van quedando de este jueves 27 de agosto. Oscarito, durante escuchar la radio, ¿es verdad que el sábado cambian la hora? Sí, el sábado, anote ahí en la agenda, se cambia la hora, se adelanta una hora, ya el 5 de septiembre. Ahí va a tener que, siendo las 11:59 o las 12, ya adelantar una horita. Perdemos una hora de carrete, dijo un amigo por acá. Cazú junto a B. Quintanilla nos traen este tema de Serena, Si una vez.

No, tranquilo, atrás sin miedo, o adelante sin miedo. Me decían, Oscarito, no nos asustís, porque pensé que era este sábado y que tenemos carrete. No, pues, la próxima semana se cambia una horita, se adelanta una hora. Bueno, y qué tanto se hace carretear hasta las 5, y si la cambian ahora, carretean hasta las 6, recuperan la hora que van a perder nomás, pues. Saludos, abrazos para La Boca, que también nos están escuchando. Recién de La Boca nos acaban sábado, el sábado 5 de septiembre. Ese es el cambio de hora para quienes nos consultan. Por eso hablaba del día sábado. Desde las 23:59, el sábado 5 de septiembre, tiene que adelantar los relojes 60 minutitos, una hora aproximadamente, dijo el Bombo Fica. Ese es el adelanto que hay para este próximo sábado. O sea, no, de este al otro, no próximo. Ahí está, por eso se confundieron. Ya, el 5 de septiembre es el cambio de hora, para que lo anote ahí en la agenda. Y tranquila, si al final fuese este sábado, le ponía una hora nomás de carrera. Ya, pero si va a beber, no maneje, y si va a manejar, no beba, ya. Hablando de La Boca, ya que estábamos conversando con otra auditora más de La Boca, ahí nos piden al gran Sandro con este tema que dice: Porque yo te I love you, porque yo te amo. 11:52.

Ahí estaba Sandro con este Tus labios de rubí. Así no lo cantamos nosotros, pero se llama Porque yo te amo. Ya, es el nombre del tema musical que estábamos ahí disfrutando. Gracias a nuestra auditora Margarita, un abrazo gigante en la boca, que nos decía: Oscarito, por acá está rico el sol. Saludos para la Chichi y también para... No, para la Chichi nomás, para la pura Chichi. No, para Martín también, mi compadre Martín ahí. ¿Cómo estáis, Martín? ¿Qué hay hecho hoy día de Wendy? Me agarraste para el dedo todo el programa ayer, ¿eh? O sea, el... ¿Ah? Sí, po. Todo el rato me subió al columpio este cabrón. Y me cortó el micrófono, me dijo: no hay micrófono más carito hoy día para que no se defienda. Ahí está la cosa. Ya, Martín, el próximo miércoles va mi... No, la venganza nunca fue buena. Ahí nomás, lo vamos a dejar ahí. Saludos para Martín, para la Chichi, que siempre está en nuestra sintonía. Y a toda la gente de La Boca que nos escucha. ¿Saben que el otro día me topé con una auditora de La Boca? Me decía: Oscarito, todos los días estamos ahí presentes con la mamá de Lalo. Sí, po. Para Lalo La Ley, ahí un saludo gigante para su mamita también, para su hermana que andaban ahí con su mamita, para la otra chiquilla que todavía tengo tu mandala de regalo. Lo uso acá, sí. Yo todos los regalos que me dan los valorizo mucho. Tengo ahí mi mandala. El otro día me acordaba ahí en Matanza, tengo una auditora que nos escucha. No sé si dentro de su trabajo hoy en día y cuando están los puestos en Matanza, pero la casita siempre nos escucha y me regaló un poncho precioso que lo uso siempre y le tengo tremendo cariño. Ese valor sentimental que uno también le tiene a las cosas, ¿ya? Y ese mandala que nos regaló una auditora que yo sé que nos puede estar escuchando desde Santiago, lo tengo también con aprecio puesto ahí dentro de mi hogar, ¿ya? Un abrazo gigante para nuestras auditoras, parte de la familia. Ya, la Miriam Machuca Oviedo, para ti va este saludo y para tu familia, para tu mamita, para Lalo La Ley, que después llegó más tarde a la fiesta del Piure. Estuvimos conversando con este cabro por allá un rato. Si sé Al Capone, si sé que nos vamos, toda la razón. Lo que nos dice Al Capone acá es que el programa del día de hoy ha llegado a su fin, que tenemos que irnos para la casita, porque así se pasa el tiempo, y este tiempo que ya pasó No volverá, pero pucha que lo disfruté y lo disfrutamos junto a su preferencia, junto al privilegio que usted nos da cada día a través del 93.7, a través de www.entreolas.cl, de poder acompañarle en cada una de sus labores, en el hogar, en el trabajo, en su vehículo, donde esté. Muchas gracias. Nos encontramos mañana, si es que así Dios lo quiere, en el mismo dial, a la misma hora, en el mismo canal. No sé, ese era en televisión. Bueno, y en el mismo dial nomás, en el 93.7. Muchas gracias por su tremenda sintonía. Que tenga un día maravilloso de lo que va quedando ahí de la tarde hermosa, que podemos disfrutar junto a los compañeras y compañeros de trabajo, junto a la familia, en el hogar o donde esté. Y mañana nos encontramos, si es que si Dios lo quiere. Siga nuestra sintonía porque viene el folclore. Más tardecito a las 7 de la tarde, don Héctor Gómez con Entre Recuerdos. El trasnoche, programación durante todo el día para que se acompañe y disfrute. Nos despedimos con música así, pues. El otro día escuché esta versión que la había escuchado anteriormente, pero no la teníamos acá en la radio, ¿ya? Y hoy día ya va a quedar también dentro de nuestra programación. El tema lo conocemos todos y nos dieron las 10 y las 11 que lo conocemos ahí. Hoy se me fue el nombre. Joaquín Sabina, por él lo conocemos, ¿cierto? Pero a esta versión que acabo de dejar ya programada en la radio, que es de Edith Márquez y Cacalo, un joven, que hacen un dueto aquí con este tema que está precioso. Con este tema nos despedimos. Gracias por su tremenda sintonía. Chao, chao, chao, chao, chao. Y nos vamos con buena música.

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0: Los próximos minutos serán dedicados al folclore nacional. 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

0: En Radio Entre Olas FM, en este horario estamos disfrutando de la música chilena entre cordillera y mar.
1: Y a continuación, el show de los hermanos Campos. Yo estuve tomando un año allá por Curacaí, y para arreglar bien la caña un mes tomé el Longaí. 10 días en Sotaquí, 20 días en Parral, 25 en Lonquimay y como 30 en San Rosendo, 69 en Putaendo y medio año en Putagán.
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0: Bienvenidos a Síntesis Informativa en la presente jornada. Estamos listos para revisar las informaciones, para revisar lo que está sucediendo a nivel país, regional y por supuesto provincial, comunal. Así vamos bajando las informaciones para poder compartirles en Síntesis Informativa de su radio Entre Olas. 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Ambas frecuencias y señales cubren la provincia Cardenal Caro. También estamos a través de www.entreolas.cl, que es nuestra señal para Chile y el mundo. 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Llámanos al 722-84-2725. 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Las informaciones las conoceremos. Gentileza y colaboración de los diarios electrónicos pichilemunews.cl, Expreso de la Costa.cl y diario El Marino.cl. También tendremos informaciones del ámbito nacional. Comienza Síntesis Informativa en la presente jornada, jueves 27 de agosto de este año 2026.
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0: pasamos a conocer las informaciones en síntesis informativa de su radio Entre Olas. Oye, ¿cómo se pierden nuestras tradiciones en nuestro país, ah? Sin duda alguna, y es necesario conservarlas. Evalúan regreso del tradicional cañonazo de las 12 del Cerro Santa Lucía. Sería interesante, ¿ah? Personal del ejército se encuentra realizando pruebas para el eventual retorno de la medida que marca el mediodía. Este jueves el ejército y la municipalidad de Santiago realizaron pruebas al histórico cañón Krupp de 75 milímetros en el Cerro Santa Lucía para evaluar el retorno del tradicional cañonazo de las 12 horas. Se trata de una tradición que comenzó en 1824 en el Fuerte Hidalgo del Cerro, en el centro de la capital, y que consiste en el disparo sin proyectil de cañón para marcar el mediodía. Hace unos días, a petición del municipio de Santiago, la empresa Fábricas y Maestranzas del Ejército de Chile, FAMAE, realizó un mantenimiento del cañón que fue fabricado en 1910 en Alemania y cuya revisión será hoy para verificar los cumplimientos técnicos con la idea de retomar la costumbre santiaguina. El alcalde de Santiago, Mario de Bordes, mencionó que estamos en un proceso de recuperar la comuna con seguridad, orden, limpieza, el comercio, los números nos avalan. Hemos tenido buenos resultados. También hemos querido recuperar las tradiciones que identifican a Santiago, los turistas, y que valoran muchísimo. Tenemos, por lo tanto, la expectativa de que la Dirección General de Movilización Nacional, el Ejército de Chile, que está haciendo las mantenciones, nos dé la buena noticia de que vuelve el cañonazo de las 12.
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0: Vamos con otras informaciones aquí en síntesis informativa, por supuesto, de su radio Entre Olas. Estamos revisando informaciones del ámbito nacional. Kaiser rechaza control de redes por bots. Me gusta la libertad incluso de andar hablando tonteras. El presidente del Partido Nacional Libertario, Johannes Kaiser, abordó las declaraciones de Evelyn Matthei contra el presidente José Antonio Kass en medio de la controversia generada por el denominado caso Cerímedo en el debate en torno a las campañas digitales y el uso de bots, aunque evitó referirse directamente a los cuestionamientos de la exalcaldesa de Providencia. Kaiser sostuvo que Matthei tiene todo el derecho del mundo a posicionarse frente a esta situación. Eso sí, aprovechó la discusión para advertir sobre la existencia de cuentas falsas y campañas digitales destinadas a difundir información falsa, apuntando tanto a sectores políticos como a situaciones que, aseguró, han afectado a su colectividad. Bueno, y acoso sexual de juez a jueza, la trama que terminó con magistrado removido y poder judicial condenado. La Corporación Administrativa del Poder Judicial tuvo que pagar 30 millones de pesos a una magistrada de Rancagua, luego que la entidad fuera condenada por vulnerar sus derechos fundamentales a la integridad psíquica, honra y discriminación. De acuerdo con la sentencia laboral, el organismo no tomó las medidas suficientes para proteger a la jueza, quien había sido acosada sexualmente por el juez Luis Barría Alarcón. El mismo magistrado perdió su investidura por una causa penal que se sustanció de manera paralela y la que también fue condenado. El caso es uno de los tantos relacionados a Barría. En mayo de este año, la Corte Suprema confirmó una condena para el magistrado de 541 días de presidio con el beneficio de la libertad vigilada e intensiva por haber cometido abuso sexual propio contra una funcionaria del juzgado de garantía de la ciudad de Rancagua.
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0: 23 mil millones de pesos sin restituir. Contraloría detecta irregularidades en becas vocación de profesor. Una investigación especial de la Contraloría General de la República detectó graves irregularidades en el programa Beca Vocación de Profesor de la Subsecretaría de Educación Superior. En concreto, 1.818 beneficiarios no restituyeron la totalidad de la beca pese a que el plazo para cumplir con la obligación de retribución se encontraba vencido y el organismo no había realizado las gestiones de cobro correspondiente. En su informe final 186, al que tuvo acceso la prensa, la CGR concluyó que el 31 de diciembre de 2025 se registraron 1.818 personas que no han restituido la totalidad de la beca vocación de profesor, lo que adeudan un monto total ascendiente a más de 23 mil millones de pesos y cuyo plazo de retribución se encuentra vencido entre el año 2018 al 2025. Lo expuesto precedentemente evidencia la falta de aplicación oportuna de las medidas conducentes a recuperar las becas no retribuidas, sin que a la fecha de la presente investigación se hubiese concretado acciones de cobro en contra de los becarios, indica el escrito.
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0: Bueno, y la Corte declara admisible el recurso de Flores, que es RN, para limitar acceso de Fiscalía a artículos incautados. La Corte de Apelaciones de Valparaíso declaró admisible el recurso de amparo presentado por la defensa de la senadora de Renovación Nacional, Camila Flores, mediante el cual busca establecer límites al acceso de la Fiscalía a los artículos incautados en el marco de la investigación que involucra

0: A Luis Mas Ferrer sostuvo que el recurso busca establecer límites a las diligencias investigativas y cuestionó el alcance que tendría la revisión de los elementos incautados. ¿Y por qué no pueden revisar todo? El que nada hace, nada teme. La ley exige que las diligencias sean pertinentes al esclarecimiento de los hechos determinados y que toda medida que restrinja derechos fundamentales cuente con autorización judicial previa, afirmó el defensor.
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Continuamos con las informaciones del régimen de previsibilidad, las reglas que plantea el gobierno para regular los contratos por hora. ¿Usted trabaja por hora? El gobierno está impulsando una agenda de cambios en la regulación para enfrentar las actuales crisis laborales, marcada por una tasa de desempleo nacional que se empina sobre el 9,4%. Una de las principales propuestas que van en esta línea es el proyecto que regula los contratos por hora, que actualmente se discute en la Comisión del Trabajo del Senado. Para avanzar en esa materia, el Ejecutivo decidió patrocinar una moción parlamentaria del 2018 que regulaba este tipo de convenios. Para viabilizar el avance de la reforma, el ministro del Trabajo realizó una presentación a los senadores de la Comisión del Área, en la que expuso un conjunto de indicaciones. El ingreso formal de las enmiendas será después de que se vote en general la iniciativa en la Comisión del Trabajo. Bueno, según indican que en la propuesta que realizó la cartera del trabajo, se establece un régimen de previsibilidad, el que el trabajador conoce previamente los días y franjas horarias en que puede ser requerido, ¿no? Oye, ¿puedes venir? Oye, ¿será posible que hagas una horita? No, tiene todo que quedar establecido. Se precisa que solo estará obligado a concurrir cuando la convocatoria respete las condiciones ya establecidas. Se comunica con al menos 72 horas de anticipación y corresponde a un turno de al menos 3 horas. La moción parlamentaria que originó este debate permitiría al empleador avisar los turnos de trabajo con al menos 24 horas de anticipación. También en las indicaciones planteadas se determina que el contrato debe fijar la cantidad de horas acordadas para el periodo. Se mantienen las 30 horas semanales o 120 horas mensuales. Si el empleador no utiliza la totalidad de las horas acordadas, el trabajador tendrá derecho a percibir el pago correspondiente a al menos el 75% de dichas horas no empleadas. Las horas no utilizadas no podrán trasladarse a un periodo siguiente. Asimismo,

0: mismo. Se busca establecer que serán voluntarias las convocatorias que excedan el máximo de horas que se realicen fuera de la franja de referencia, se comuniquen con menos de 72 horas o correspondan a turnos inferiores a 3 horas. El trabajador podrá rechazarlas sin consecuencias contractuales. El empleador podrá prestar servicios para otros empleadores y no podrá establecerse cláusulas de exclusividad que le impidan complementar sus ingresos. Por último, se considera que los trabajadores contratados bajo la modalidad por horas gozarán de la totalidad de los derechos reconocidos por el Código del Trabajo. La modalidad modifica la forma de distribución de la jornada, pero no crea una categoría de trabajadores con menos protección laboral. Refuerza la propuesta realizada por el gobierno.
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0: con las informaciones aquí en síntesis informativa de su radio Entre Horas. No sé si usted habrá tenido la oportunidad de ver lo que pasó en Nepal. Una tragedia que era devastadora. Era como una ola gigante que venía agua y barro. Número de muertos aumenta mientras continúa la búsqueda de 1.400 desaparecidos. Equipos de rescate buscan este jueves a más de 1.400 desaparecidos en la frontera entre Nepal y la región autónoma china del Tíbet. Tras las repentinas inundaciones y deslizamientos de tierra que dejaron al menos 362 muertos y pueblos enteros arrasados, más de 24 horas después de la catástrofe, un experto advirtió los riesgos de nuevas inundaciones después de que una crecida de agua con una fuerza arrolladora pareciera a la de un tsunami. Arrasó pueblos enteros, se tragó casas y derribó puentes y represas. Incluso hay una imagen de esta, digamos, de esta devastada o devastadora ola gigante de barro y agua que venía bajando. ¿Cómo se lleva un puente como nada? Lo rompe, lo arrastra y, por supuesto, devastador. Bueno, un aterrador video de vigilancia tomado desde el lado chino muestra cómo el miércoles por la mañana un torrente de lodo y escombros engulle un edificio de varios pisos mientras decenas de personas corren para salvar su vida. Las autoridades de Nepal recuperaron los cuerpos de 359 personas y 24 horas después del desastre siguen sin noticias de 910 desaparecidos, incluyendo 517 turistas extranjeros. Recordemos que esta zona es muy concurrida para allí por los alpinistas, senderistas y una serie de personas que practican todo aquello. Bueno, del lado chino, en el Tíbet, el balance provisional reportado por la prensa estatal es de 3 muertos, pero hay 558 personas desaparecidas, incluidos 260 extranjeros. El destructivo torrente de agua y lodo, similar a un tsunami, fue provocado por el derrumbe parcial de un glaciar de tal violencia que fue registrado como un evento sísmico de magnitud 5.2, según explicó el Instituto Geológico de Estados Unidos. Lamentable. Un gigantesco cementerio. La riada barrió en Nepal el valle del río Trishuli, en el distrito de Nuwakot, en el norte de Katmandú, y el valle de Brote Koshi, al este de la capital. Todo se acabó, declaró a la AFP Omkar Joshi, de 35 años, refugiado en las colinas de la localidad nepalí de Timure. Ya no es más un gigantesco cementerio. Lo único que queda es arena y piedra empapadas de sangre humana. La inundación golpeó ya Brusbesi, el punto de partida de la popular ruta de senderismo de Langtang, así como otras zonas utilizadas por viajeros para la peregrinación hindú a Kailash Mansanobar. En Yabrusevi, la loma de 27 años relató a AFP que pasó toda la noche en una escuela con una centena de personas. Todo el resto del pueblo desapareció.
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0: Bueno, y sin duda llama la atención esta información, porque 40 toneladas de neumáticos serán valorizadas tras exitosa campaña de reciclaje en 4 comunas de esta región de O'Higgins. Una exitosa campaña regional de reciclaje de neumáticos fuera de uso permitió recolectar cerca de 40 toneladas de neumáticos en las comunas de Codegua, Coinco, Machalí y Pichidegua. Iniciativa impulsada por la Seremi de Medio Ambiente de O'Higgins en conjunto con los municipios participantes y la empresa Arrigoni Ambiental NFU. El cierre de esta campaña se concretó con la recepción de parte del Seremi de Medio Ambiente de O'Higgins, José Pablo Lagos, de los más de 4.000 kilos de neumáticos recolectados por la Municipalidad de Machalí, completando así el proceso de recolección desarrollado en las 4 comunas y que tuvo como gran participación de vecinos y vecinas. Al respecto, José Pablo Lagos destacó el compromiso de las comunidades y municipios que participaron en la campaña. Estamos muy contentos con los resultados de esta campaña porque logramos recuperar cerca de 40 toneladas de neumáticos que, de otra manera, podrían haber terminado en microbasurales y afectando nuestro ecosistema. Esto demuestra que cuando los municipios, los privados y las comunidades trabajamos juntos, podemos generar soluciones concretas para nuestros residuos y avanzar en la implementación de la ley REP en nuestra región, según señaló. Los neumáticos fueron trasladados a la planta de Arrigoni Ambiental NFU, ubicada en la comuna de Mostazal, donde serán sometidos a procesos de valorización para reincorporar sus materiales a nuevos usos, evitando que estos residuos terminen abandonados en sitios heriazos, microbasurales o entornos naturales. Al respecto, Mauricio Bravo Carballo, gerente general de Arrigoni Ambiental NFU, sostuvo que esta campaña nos permite acercar hoy los beneficios de la ley REP a diversas comunas de nuestra región, donde su implementación irá avanzando progresivamente durante los próximos años. Contar con una planta de valorización de O'Higgins nos permite acelerar este impacto trabajando junto a la Seremi y los municipios para que estos neumáticos tengan desde ya un destino adecuado y sin duda circular.
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Bueno, y en un operativo en nuestra comuna de Pichilemu, la PDI detiene a 4 personas por microtráfico. En Pichilemu, PDI detiene a 4 personas por microtráfico y incautando más de 2 kilos de droga, dinero en efectivo, vehículos y otros elementos que fueron incautados durante dicho procedimiento.

0: Sí, vamos a escuchar cómo fue este procedimiento, por supuesto, en el relato y información que nos da a conocer Cristian Monsalve, el subprefecto de la PDI que estuvo encabezando dicho proceso.
1: A través de su agrupación MT0 dio cumplimiento a 4 órdenes de entrada y registro en distintos inmuebles de la comuna, en el marco de una investigación en conjunto con el Ministerio Público por el delito de microtráfico de drogas. El operativo contó con la participación de más de 40 oficiales provenientes de las regiones metropolitana, O'Higgins y Maule, quienes concretaron la detención de 4 personas mayores de edad. Durante los procedimientos se incautó a más de 800 gramos de clorhidrato de cocaína, más de 1 kilo de cannabis procesada, ketamina, dinero en efectivo, elementos utilizados para la dosificación de drogas y otras especies vinculadas a la actividad ilícita. Asimismo, fueron incautados vehículos que, de acuerdo a la investigación y los antecedentes, eran utilizados para distribuir la sustancia mediante un sistema de delivery.
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0: Bueno, y nos vamos con, también con esta información de la Delegación Presidencial Provincial de Cardenal Caro, porque gestión por nuevos espacios para Pichilemu. En Pichilemu se desarrolló una jornada de trabajo junto al delegado Patricio Arenas, el CRM de Bienes Nacionales, Julio Moncada, el diputado Sebastián Cristofanini y el consejero regional Manuel Morales. La instancia permitió abordar junto a representantes del Sindicato de Trabajadores, comerciantes ambulantes y ramos afines, además de integrantes del Club Patín de Pichilemu, la posibilidad de disponer de terrenos fiscales para desarrollar nuevos espacios destinados al emprendimiento, el comercio, el deporte y la recreación. Estas gestiones buscan generar mejores condiciones para el desarrollo de actividades que son un aporte a la comunidad y continuar impulsando el crecimiento local de Pichilemu. Seguimos trabajando en terreno y coordinadamente para avanzar en soluciones y oportunidades para las organizaciones y vecinos de nuestra provincia.
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Esta noticia, no sé si llamarla inaudita, terrible. Habrían sepultado a su familiar en otra tumba. Denuncian presunto error en cementerio de Machalí. Y el afectado asegura que su madre fue sepultada en un lugar distinto al que había adquirido. Junto a su abogada evalúan acciones judiciales mientras esperan una respuesta formal del recinto. Juan Pablo denunció un presunto intercambio de sepulturas en el cementerio Parque Las Flores de Machalí, luego de advertir que su madre fue enterrada en un lugar diferente al que había comprado para su sepultación. Donde está enterrada ella no es el lugar que yo compré para ella, que ella descansara, señaló el afectado, quien aseguró haber solicitado respuestas al recinto respecto de cómo corregir la situación. Su abogada explicó que, de acuerdo con los antecedentes que manejan, el lugar adquirido por Juan Pablo actualmente está siendo utilizado por otra persona. Él contrató un servicio, compró un lugar para que ella fuera sepultada, pero lamentablemente lo sepultaron en otro lugar. La profesional agregó que se comunicarán con el cementerio mediante correo electrónico en busca de una respuesta, que Juan Pablo también acudió al CERNAC para realizar la denuncia correspondiente. Lo que uno espera es que este tipo de situaciones es que al contratar un servicio, la empresa, en este caso el cementerio, responda con la debida diligencia, sostuvo la abogada, recalcando además el impacto de una situación de estas características generada en un momento de duelo. Evalúan acciones judiciales. La representante legal señaló que actualmente se encuentra evaluando acciones ante el juzgado de policía local y eventual indemnización de perjuicios por los daños que denuncian. Respecto de las posibles sanciones que podría enfrentar el recinto, explicó que dependerán de la eventual fiscalización de la Seremi de Salud y de las faltas que puedan determinarse durante ese procedimiento. Durante esta jornada, Juan Pablo y su abogada sostuvieron además una reunión con representantes del cementerio para abordar directamente el caso. Tras el encuentro, la profesional señaló: también le manifestaron a Juan Pablo que efectivamente ocurrió un error, así que esperamos que ellos tomen las acciones que corresponden para que esto se resuelva. Según indicaron, después de la reunión desde el recinto, se comprometieron a comunicarse con ellos durante la jornada para avanzar en una solución. Juan Pablo manifestó quedar a la espera de que el compromiso se concrete y en algo conforme, esperando que ellos realmente solucionen el tema y así también yo poder darle una tranquilidad a mi familia de que todo está correcto, señaló. Durante la conversación también se consultó si la otra familia involucrada había sido informada. La abogada indicó que, según lo señalado por el cementerio, ya tendría conocimiento de la situación y existiría disposición para resolverla de manera conjunta. Por ahora, Juan Pablo y su representante legal permanecen a la espera de una respuesta formal que permita determinar cómo se corregirá dicha situación.

Esta de festividad de Santa Rosa de Pelequena, ¿eh? Muchos feligreses sin duda van a pagar sus mandas, ¿eh? Van a los distintos oficios religiosos. Es una fiesta que concurre muchísimas personas de distintas lugares de nuestro país, ¿eh? Carabineros despliega operativo especial por la festividad de Santa Rosa de Pelequén. El jefe de zona de O'Higgins, general Guillermo Bole Guiachocoy, dio inicio a los servicios policiales que se mantendrán desplegados hasta el domingo 30 de agosto. Un amplio despliegue operativo desarrollará carabineros de la zona O'Higgins con motivo de la tradicional festividad de Santa Rosa de Lima de Pelequén, celebración religiosa que cada año reúne a miles de feligreses y que también contempla la instalación de una feria comercial en el sector. El operativo comenzó este miércoles 26 de agosto en el Santuario de Santa Rosa de Lima, en una actividad que contó con la presencia de la delegada presidencial de O'Higgins, Susana Pinto, los seremis de Seguridad Pública, Transporte y Salud, el obispo de Rancagua, Monseñor Guillermo Vera Soto, y el rector del santuario, Padre Juan Carlos Farías. En la instancia, el jefe de zona de O'Higgins, general Guillermo Bole Guiachocoy, dio inicio a los servicios policiales que se mantendrán desplegados hasta el domingo 30 de agosto. El dispositivo contempla labores de tránsito, prevención y seguridad destinados a resguardar a quienes concurran al santuario, además de comerciantes, residentes y automovilistas que circulen por el sector de Pelequén. La planificación coordinada con el municipio y distintos organismos públicos con el objetivo de anticipar las necesidades operativas y establecer medidas que permitan desarrollar la festividad de manera segura y ordenada.

0: Continuamos con las informaciones aquí en Síntesis Informativa de su Radio Entre Horas. Hoy tuvimos una visita en dos comunas de esta provincia, Cardenal Caro. Y me refiero a Marchihue y Pumanque, porque ahí estuvo de visita el Seremi de Agricultura Carlos Valdés, donde estuvieron realizando distintas actividades de fiscalización. En este caso también se fiscalizaron si las propiedades estaban regularizadas. Tenencia responsable también de animales, o sea, en este caso, por ejemplo, los perros, que, son parte de un, por decirlo, de algún predio, pero salen a otros a veces a causar estragos. Bueno, vamos a escuchar allí parte de la conversación de esta mañana, donde nos indica el motivo de esta visita y quiénes le acompañan. Algo también muy importante que indicaba el Seremi de Agricultura es que ya están viendo y con bastante anticipación lo que va a ser la temporada estival. Para evitar los incendios forestales, el aumento que va a haber, malezas por las intensas lluvias. Bueno, hay una serie de recomendaciones también y trabajo que se está realizando con antelación, pero también está viendo cuál fue los estragos que hubo del sistema de intensas lluvias y fuertes vientos que ocurrió hace unos días atrás.
1: Correcto, sí. Yo lo llamaba frente a mal tiempo porque me corrigieron. Hay que hacerle un temporal, en el cual se utilizó bastante, pero como todo tiene dulce y bueno, y hay que marcar de nube, ¿no? Sí. Tenemos agua en la cordillera, de nieve, los embalses llenos, y aquí en el terreno costero, este verde precioso que tiene hoy día da la esperanza de un buen forraje.
0: Así es. Bueno, usted lo dijo, ¿no? Ya yo también he optado por no frente de mal tiempo, sino que un frente de lluvia y de viento, porque trae, tiene como los dos extremos. Como usted lo dice también, hay que pensar que viene una temporada ya, y nos imaginamos con bastante calor ya más adelante. Vamos a necesitar el suministro, vamos a necesitar el agüita, y también es importante. Entonces, bueno. No todo es perfecto en la vida.
1: Así es, pero yo le quiero contar buenas cosas que están sucediendo y que están sucediendo hoy. ¿Sí? El día estamos con todo el Ministerio de Agricultura entregado en el Tetano Interior. ¿Qué significa? Estamos Marchihue, Pumanque y Épica. Bueno, Épica se acaba un poco el Tetano Interior, pero lo consideramos ahí también a las comunas. ¿Qué hicimos esta mañana? Nos juntamos con el alcalde de Marchihue y salimos a terreno. Salimos a terreno para fiscalizar, que es lo importante, lo que hacía tanta falta en estos nuevos loteos. ¿Y qué se fiscalizó? Número uno, se fiscalizó que las propiedades estén regularizadas. Número dos, con CONAF revisamos y dimos folletos de cortesía, lo cual invitamos a los vecinos a mantener sus casas despejadas para evitar el incendio, que a pesar de que todavía tienen lluvias, por favor, a todos los que están escuchando, tengan mucho cuidado este verano, se pronostican altas temperaturas, va a haber mucha maleza y va a haber mucho pasto que es fácil de incendiar, así que ya estamos pensando en eso. Y lo más importante de la fiscalización fue la tenencia responsable de mascotas, que ha sido un lío desde que partimos y viene afectando no solamente al cercano interior, costero también, y varias regiones de Chile.
0: Sí,
1: y nos encontramos en la disyuntiva de que por un lado tenemos los financieros que han estado en estas comunas con esta actividad hace años y que son parte del balance ecológico de nuestra región, afectada por animales que hoy día son nuestros perritos, pero de noche sin control le sale el instinto. Ese instinto animal que llevan dentro de ellos, no es que el perro sea malo, al igual que el frente, el temporal, sí. El temporal es una cosa que sucede, el instinto del perro es una cosa que el perro tiene adentro, pero es el hombre que tiene que ser el responsable. Por eso se llama la denuncia responsable. Y ahí, lamentablemente, en el sector de Tibutín, estuvimos con una señora que había sufrido la muerte de su
0: parte.
1: No, para esta vez, pero un corderito y una oveja le parte el alma, porque esta señora está dedicada a cuidar a su padre de 91 años, y está en una situación de salud crítica, y se tuvo que trasladar de población a Tibutén. Y el vecino, con los perros y con toda esta cosa de que no cumple con las ordenanzas municipales, pues ella fue víctima. Entonces, el problema está que al ser localidad retirada, es difícil de difícil acceso, es difícil también que lleguen los servicios del Estado. Pero esta vez sí llegaron. Por eso es una muy buena noticia. Porque esta vez y fuimos en terreno, fuimos con el SAC, fuimos con CONAF, fuimos con Carabinero. Por supuesto, la municipalidad nos apoyó y ahí estuvimos. Y ahora, a pie, siguiendo con nuestro itinerario, acabamos de estacionar, ¿no? Estoy manejando, que ya estoy estacionado, cumplo con la ley. Y vamos a entrar a una mesa de seguridad aquí en Pumanque. El alcalde de Pumanque, y también está el delegado provincial de Cardenal Caro, el de Colchagua, y por supuesto todos los agentes del estado de seguridad. Estamos hablando de PDI, Carabineros, Fiscalía, estamos hablando también con los servicios del ANLO, que es el SAC, que va a estar con A también, y van a estar agricultores, que han sufrido robos en toda esta parte. La idea fue sacar la mesa en la plaza de armas de Rancagua y trasladarla acá. Así que es otra tremenda noticia. Ahora no vamos a hacer la mesa, o sea, la podemos seguir haciendo en Rancagua, pero la intención es sacarla de Rancagua, porque es una mesa de seguridad agrícola, tiene que estar un taladro. Tenemos que conversar con la localidad, con la gente que están acá, ver los problemas de ellos, y lo más importante, que se puedan vincular con sus autoridades de forma directa. Entonces, que sepan cómo reaccionar, cómo llamar. Necesitamos una comunidad empoderada para que podamos parar el crimen de raíz donde se vaya a producir. Y le cuento que estamos todo el día, terminamos acá en Tepita con un operativo similar, nos vamos a Candelaria 3, a casi al borde con la región del Maule, por todos esos loteos, y vamos a hacer la misma fiscalización. Así que tenemos una tirada larga hoy.
0: Seremi, ¿cómo lo recibió las personas vinculadas a lo que usted estaba indicando en esta fiscalización? ¿Cómo lo recibieron? ¿Sabe por qué se lo pregunto? Porque me recuerdo bien, hace un poco más de un año, nosotros tuvimos en un espacio que teníamos aquí en la radio una dama, que era la señora, era cercana, si no me equivoco, a por ahí entre La Estrella, Navidad, por ahí, en un sector por ahí. Bueno, la señora decía que ella criaba alpacas, la lana y cuánta, por eso dije yo alpacas delante, porque pensé que era la misma dama. Y que al final estos perros ya no le quedaban alpacas, y era su sustento, porque ella con esa lana la vendía, etcétera, etcétera. Entonces, ella luchó, nosotros también, incluso abrimos nuestras puertas ahí para poder informar, para poder conversar con ella. Tuvimos un diálogo por un buen tiempo, pero veíamos que entre más conversábamos, no veíamos solución. La señora decía, oye, ¿hace cuánto que viene usted a tener el problema? Hace tanto tiempo. ¿Y quién ha ido a conversar con usted? Aquí estoy esperando. Entonces,

0: toda una vida, crear un animalito, uno siente un vínculo también con ella, pues si no, no lo pierde así como así. También es una pena porque ha dedicado tiempo y trabajo a aquello. Entonces, por eso va mi pregunta, porque si usted me está diciendo en este minuto que se ha desplegado usted como seremi de agricultura y está desplegado con los delegados provinciales, está con el tema de conozco, bien, pero seremi, estamos en agosto, ya estamos viendo lo que está pasando en el verano, o sea, casi me quedo muda.
1: Sí, estamos. ¿Cómo, cuál fue la emoción que yo sentí? O sea, es entre esa forma de dar una esperanza que el Estado existe, que está llegando. La señora Alpaca también conversé con ella, la conozco exactamente el caso. A ella las opciones se juntaron y le volvieron a comprar un par de alpacas. Estamos dando la luz de esperanza,
0: Qué
1: porque.
0: bueno.
1: Estamos tratando de entender cómo mantenemos el agro, que es tan necesario, que es el corazón de nuestra región, cómo se mantiene, cómo la actividad se hace sustentable económicamente en el tiempo, la forma de vida del agricultor, o del criancero en este caso, o del apicultor, cómo lo podemos mantener. Y para mantenerlo no es una cosa de solo subsidio o bono, no, es una forma entera, porque está la dignidad de la persona. La persona tiene que ser capaz de sostenerse económicamente, de ser
0: Da
1: feliz,
0: la herramienta.
1: de su entorno, y dar la herramienta de surgir. La gente, sí, el bono siempre ayuda, pero la verdad es que la solución del bono es un parte.
0: No
1: Lo que
0: eterno.
1: ayuda, exacto, y todo el mundo sabe la parábola de enseñar a pescar. Y ahí es donde el Estado debe estar, enseñando a pescar. Y en el caso de esta señora puntual, que la forma de visitar, el abrazo que me dio no se me va a olvidar, porque es realmente, me transmitió su emoción. Me gustaría poder tener un estado más ágil y poder llegar de una manera más eficiente, pero con lo que tengo vamos a remar. Y eso es una promesa
0: Pero
1: para todos.
0: ya es.
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0: Vamos de inmediato con la tabla de Marías para el restante de esta jornada. Les informamos de inmediato que a las 16:33 será la segunda baja marea con 34 centímetros, la segunda alta marea 22:24 1,27 m. Para mañana, la primera baja marea 4:00 con 12:39, la primera alta marea 10:00 con 33 minutos, 1,67 m. La segunda baja marea 16:59 31 cm. La segunda alta marea 22:53 1,34 m. ¿Qué nos dice la Dirección Meteorológica de Chile? Que hoy la temperatura máxima 14 grados, viernes 28, mínima 10, máxima 13, nublado, variando a cubierto, con chubascos aislados por la tarde-noche. Sábado 29, mínima 11, máxima 14, nublado y chubascos aislados en la madrugada y mañana, dando paso al restante del día con nubosidad parcial. Domingo 30, mínima 8, máxima 13, nublado. Lunes 31, finalizando el mes de agosto, mínima 10, máxima 14, nubosidad parcial para toda esta zona costera. En la zona interior de la región hoy la temperatura máxima 17 grados, viernes 28, mínima 7, máxima 12, nublado variando a cubierto con chubascos aislados por la tarde-noche. Sábado 29, mínima 9, máxima 13, nublado y chubascos aislados por la madrugada y mañana y el restante del día, nubosidad parcial. Domingo 30, mínima 6, máxima 14, nublado. Lunes 31, mínima 7, máxima 16, nubosidad parcial. Hoy el día de Santa Rosa, ¿ah? Va a haber mínima, va a estar bastante grato. Mínima 6, máxima 14. Nubladito va a estar los cielos, bastante grato.
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0: Agradecemos a todos informarse a través de su radio Entre Olas. Oye, en un ratito más vamos a estar conversando con la UOH, la Universidad de O'Higgins. Vamos a estar hablando de ciertos proyectos que están, digamos, entregando y trabajando en nuestra zona. Así que va a estar bastante interesante a partir por ahí de las 15:30. Por ahí vamos a estar con esta conversación grata. Hoy tenemos también a la Junta de Vecinos Playa Hermosa, que va a estar con Comunidad en Alerta, Juntos Somos Más. Hoy también viene Bitácora de Vida, un camino de conciencia, con don Juan Luis también, junto, por supuesto, a su conductor, Rodrigo Tobar. Un tema interesante. Bueno, vamos a estar con una programación variada durante el transcurso de la tarde. Los recuerdos también, sin duda, muy gratos. Así que quédate en la compañía de tu radio Entre Olas. Muy buenas tardes.
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3: El ministro de Interior y CGGOV, Claudio Alvarado, recibió en La Moneda al presidente de la Comisión de Constitución de la Cámara Alta, Pedro Araya, del PPD, para negociar las posibles modificaciones a la reforma, en circunstancias que el gobierno se ha negado a retirar el proyecto del Senado, como lo ha conminado Araya y la presidenta del Senado, Paulina Núñez. El ministro de Seguridad, Martín Arrau, reivindicó la necesidad de la reforma constitucional en seguridad pública que propone el gobierno, afirmando que no hay problema en morigerar los aspectos más polémicos, pero enfatizó que diversos actores coinciden en que la creación de esta herramienta es indispensable para enfrentar el fenómeno criminal actual. Así hemos revisado una nueva edición de Modo Noticias a la Hora. Luego, más informaciones. No olvides que cuando pregunten qué radio escuchas, responde entre otros.

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3: La presidenta del Senado, Paulina Núñez, Renovación Nacional, advirtió que la reforma constitucional de seguridad del Ejecutivo solo avanzaría si se retira la propuesta para crear un nuevo estado de excepción. La medida permitiría extender hasta 240 días, restringiendo libertades fundamentales y registros sin autorización previa del Congreso, ha generado un amplio rechazo transversal por considerarse una concentración desmedida del poder. El subsecretario del Interior, Máximo Pavés, comentó la resolución judicial que ordenó devolver a miembros del clan Chen a la cárcel de Altos Pisos tras ser trasladados hasta la cárcel La Laguna en Talca, en la operación Cancerbero. Al respecto destacó que quiero dejar muy en claro a nombre del gobierno que Gendarmería va a ejercer todos los recursos disponibles para poder ajustar la decisión del reordenamiento carcelario a los propósitos del gobierno. Así hemos revisado una nueva edición de Modo Noticias a la Hora. Luego hay más informaciones.

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El ministro de Seguridad, Martín Arrau, lamentó la resolución judicial de devolver a miembros del clan Cheng a la cárcel de Alto Hospicio tras ser trasladados hasta la cárcel La Laguna en el marco de la operación Cancerbero. Han presentado recursos para ser devueltos por diferentes justificaciones y que buscan volver a otros recintos penitenciarios con otras normas de seguridad donde están en su espacio de confort, señaló. La Cámara Chilena de la Construcción planteó crear una cuenta de ahorro habitacional destinada exclusivamente a reunir el pie exigido para un crédito hipotecario, lo que la organización apunta como una de las principales barreras para acceder a la primera vivienda. La eventual libreta facilitaría la compra de un inmueble nuevo o usado hasta 4.000 UF, o bien permitiría realizar mejoramientos significativos en la vivienda principal. Así hemos revisado una nueva edición de Modo Noticias a la Hora. Luego, más informaciones. 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

El tenista chileno Tomás Barrios exhibió una muestra de solidez en la segunda ronda previa al Abierto de Estados Unidos para vencer al argentino Genaro Olivieri y ponerse así a un paso del cuadro principal del último Grand Slam de la temporada. El chilenejo se impuso por parciales de 6-3 y 6-1 en 1 hora y 21 minutos. Ahora debe enfrentarse al vencedor del duelo entre el español Daniel Rincón y el estadounidense Jordan Lee. La Academia de Cine de Chile definió las películas que representarán al país en los próximos premios Oscar en Estados Unidos y Goya en España. Para los Oscar, la entidad escogió El Deshielo, dirigida por Manuela Martelli, que fue seleccionada en la competencia Un Certain Regard del Festival de Cannes, mientras que para los Goya, Chile postulará a Hangar Rojo, dirigida por Juan Pablo Sayato, que tuvo su estreno mundial en el Festival de Cine de Berlín. Así hemos revisado una nueva edición de Modo Noticias a la Hora. Quédese con nosotros, luego hay más informaciones. 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

0: El Servicio Nacional del Consumidor emitió una nueva alerta de seguridad para vehículos de la marca Ford, esta vez por una posible falla en el sistema de transmisión de camionetas F-150 comercializadas entre 2015 y 2025. Según informó el organismo, 4.396 unidades se encuentran actualmente en manos de consumidores en Chile, tras haber sido vendidas entre febrero de 2015 y julio de 2025. La Corte Suprema confirmó la sentencia apelada por la defensa de la exalcaldesa de Antofagasta, Karen Rojo, que determinó rechazar la solicitud de una audiencia para debatir la sustitución de su condena por el régimen de libertad vigilada intensiva, conocida como pena mixta. Actualmente, la ex jefa comunal cumple 72 días recluida en el Centro Penitenciario Femenino de Santiago y enfrenta una pena total de 5 años por fraude al fisco. Así hemos revisado una nueva edición de Modo Noticias a la Hora. Luego, más informaciones.
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Hola, hola, ¿qué tal? Buenas noches, Chile. Buenas noches, Chile. Buenas noches, amiga, buenas noches, amigo. ¿Qué tal? ¿Cómo están ustedes? ¿Cómo les ha ido? ¿Cómo estuvo el día? Un día típico de agosto, ¿eh? Sol, lluvia. Bueno, me contaban que en otros lugares no había llovido, como llovió aquí en la mañana, como a las 10, una cosa así, ¿verdad? Llovió un rato largo, fuerte. Navidad, me contaban que no había habido esa lluvia. Había habido una llovizna, pero no esa que tuvimos nosotros. Muy bien. Qué bonita, harta lluvia, harta agua para los árboles, para el pasto. Ahora voy a ver que hay pocos animales, va a haber harto pasto. El problema es que, como vino un verano muy, muy caliente, un enero muy caliente, eso va a significar la sequedad. El pasto se va a secar y va a estar expuesto, servía la mesa para los incendios, ese es el otro problema. Bien, amigas y amigos, qué bonito es poder compartir con ustedes esta tarde, o mejor dicho, esta noche, porque ya está de noche, ya hace rato, pero la próxima semana nos cambian la hora, así que ahí a muchos le acomoda, a otros no le acomoda tanto. Amigas y amigos, bienvenidos a la sintonía de su radio, en el nombre de Dios, la Santísima Virgen. Estamos en su compañía y estamos en la compañía suya, ya para poder disfrutar de la música del recuerdo. Lindos temas, música tan bonita. Vamos con Adamo.

¿Qué tal? ¿Qué le pareció? Sí, ahí teníamos a Herbert Pilar. Hay tantas amigas que les gusta mucho Herbert, o sea, Adamo. Qué lindo, tiene lindas canciones. Anoche decía yo, pues, de tu cabello, tu pelo, no sé cuánto más, la noche, mi noche, en fin. Estamos disfrutando de la música del ayer, de la música del recuerdo, junto con usted, señora, que está en su hogar. Con usted, señor, que está en su hogar, están tomando la choca. Hola, Erika, ¿cómo está la choca? ¿Cómo está la choca? Muy bien. Qué bueno, a ver, sigamos con la música del recuerdo. Esta música que es tan bonita y que nos trae tantas cosas del ayer. Y la radio, a través de la magia, las trae al futuro, al presente, el futuro al presente. ¿Cómo es la música del recuerdo? Todos la disfrutamos, todas las personas que escuchan la música la disfrutan. Vayamos con, a ver qué pasa con Juan Babo.

mi corazón, Juan Bau. Ahí teníamos una linda canción para usted, señora, usted, señor, que está en la sintonía. Le hago una pregunta a usted, a cualquier persona que me está escuchando. ¿Usted frecuenta visitar a algún enfermo alguna vez? ¿Algún día va a ver a algún enfermo que no sea su familia? Porque su familia es como una obligación. Pero que no sea su familia, puede, ¿ha ido usted a ver a algún enfermo? No olvide que hay enfermitos que están postrados ya en el hogar de Navidad. Hay varias personas enfermas y están postrados. Es bueno visitar a un enfermo. Y hay personas que son de edad. Y es un camino que estamos recorriendo, señora, señor. Es un camino que estamos recorriendo. No podemos taparnos los ojos para no verlos. Tenemos porque son nuestros hermanos. Ellos son seres humanos igual que nosotros. Tienen el mismo deber o el mismo derecho, porque el deber es como están ahí en una situación precaria de salud, digo, porque están bien atendidos en la mayoría de las casas o en el hogar, en la mayoría están bien atendidos, que es lo mínimo que se puede hacer por ellos, porque ellos hicieron su parte en la vida, con usted señor hicieron su parte, y más allá de lo que les correspondía. Vayamos con la música. Qué lindo es poder disfrutar de la música del recuerdo a través de su radio, la Entreola, la 93.7 FM, aquí desde Rapel.

Mama Son de Papa, ese era el tema, ellos estaban cantando ese tema. Sí, así es pues, Mama Son de Papas. Amiga y amigo, vamos a seguir con la música, estamos al debe, estamos ya, han avanzado varios minutos y hemos sacado poca música al aire, así que sigo con la música. Vamos con Elvis Presley.

Ahí teníamos a Elvis Presley. A usted le gustan estos temas ya, tema en inglés. Pero vamos ahora, vamos a cambiar de tonalidad, vamos a cambiar de artista. Amiga y amigo, usted está disfrutando de la compañía de su hogar, de la de su gente, de su mujer, de sus niños, de sus nietos, de su, en fin, tantas cosas que uno puede disfrutar en la casa. Bien, y además disfrutar de la música. Ahí usted no tiene para qué moverse ni tener la vista en ninguna parte, usted escucha. Escucha la música y si quiere la tarea o si quiere baila. Pues. ¿Qué le parece? Vayamos con Amaya Uranga para ustedes.

Joan Manuel Serrat y Amaya, era el dúo ya que estaban cantando esta linda canción para usted. Estamos acá en los estudios disfrutando de la compañía suya, que está en casita disfrutando de la música, ¿verdad? Hola Ricardo Galdames, ¿qué tal? ¿Cómo estáis? Gusto saludarte. Maestro Luisine está ausente este tiempo ya, no pretendo olvidarlo porque usted es un hombre clásico de la música del recuerdo. Y tengo ese tremendo de usted que participó de los Rolling Stones, estuvo usted como de bajista con esa banda inglesa que tuvo la suerte de incorporarse una vez que pasaron por Chile. Bien, pues, sigamos con la música del recuerdo, esta música linda, bonita y que nos agrada, nos trae recuerdos del ayer, cuando usted era más joven, o usted empezó a trabajar, o empezó a pololear, o estaba estudiando, en fin, donde haya estado, en cualquier parte del mundo, de Chile. ¿Qué tal? Vayamos. Dice que vamos acá a No Soy Para Ti, dice. ¿Ah? Vamos con ellos.

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Los Red Junior al pasar esa edad. Qué lindo, ¿eh? Linda canción. Octavio Cabello, ¿qué tal? ¿Cómo estáis? ¿Cómo está la señora Beatriz Parra, tu distinguida esposa? Gusto de saludarles desde acá, con cariño. Así como saludó a ellos, también podemos saludar a Hugo Catalán. Jaime Céspedes, que siempre anda arriba de un gran camión. Hola Jaime, ¿qué tal? ¿Cómo estáis, buen hombre? Cintia Rubio arriba por allá con la patagüilla. ¿Qué tal? Oye, gusto saludar a tantas personas. Don Juan de Dios Castro allá en el Chorrillo con toda su familia allá y todos los amigos y toda aquella gente conocida de don Serafín, alias el Pichín. Así es la vida, correctísimo. Oye, José Leyton, ¿cómo estáis? ¿Cómo te ha ido en la vida? ¿Cómo estar arriba la palmilla? Ah, mira qué bueno, has compartido con Eladio Faría. Hágalo, le hace bien conversar un poco sobre tantas cosas. Amiga y amigo, seguimos con la música del recuerdo y ahora es con un caramelo. Ah, sí, caramelo de menta.

¿Qué tal? Qué movido, ¿no? Qué movido. Bueno, estamos saludándole a cada una de ustedes que están en la sintonía. Sí, por supuesto. Oye, a la señora Medel, Hugo Catalán, ¿cómo está ahí? La señora Medel, hay que saludarle en tu nombre. Y don Héctor Montes. Hola, Héctor Montes, que también estás en sintonía con esta radio, la 93.7, cada día en este programa. Gusto saludarte con gran cariño y aprecio. Y a todas las personas que aquí en Rapel, hay mucha gente que está sintonizando la radio en este minuto, están disfrutando. Está ya está la Erika, está el charrito bigotón con Matío. Hola, Matío, ¿cómo estáis? Sí, te hacía el decito, Mateo, ya yo te tengo mucho cariño. Y tenéis que saludar a la abuelita, allá de Navidad. Sí, por supuesto, ella también está en sintonía. Cada noche está en sintonía tu abuelita Mateo. Bien, pues, y acá en Rapel también la señorita, señora Lili Palominos y su marido, don Moncho Faría, Ramón Faría, su familia en general. Un saludo cariñoso para ustedes que están ahí. Hola, señora Fioriza, se me fue el nombre, y Chequito, ya, y Carmencita también está en casa ahí, escuchando la radio. Bossa Nova del estudiante Lalo Valenzuela y Gloria Benavides.

Bueno, Lalo Valenzuela ahí está, anda buscando una novia con esas características. La encontrará. Estamos disfrutando de la música y saludando a cada uno de ustedes que están en la sintonía. Bueno, mañana es día de visita, señora. En la próxima semana tenemos corte de horario o de adelante o de atrás el horario, no sé. Luego tenemos, ya bien, empieza la primavera. Yo creo que aparece septiembre, aparece la primavera. Pero está marcada para el 21. Pero oiga, acuérdese. Y empieza todo, empieza ya, y bueno, ya las fiestas patrias ya empezaron ya, pero empieza los primeros de septiembre, esto se va fuerte para arriba, y se van los precios, señora, pero como avión, hacia arriba. Téngalo presente, que las carnes, que, no sé, frutas, verduras, todo, todo, digo yo. Lo digo yo, a no ser, a lo mejor no es así. Muy bien, después tenemos, viene la Merced, no se olvide, el 24, día de semana, un día jueves, perdón, la fiesta de la Merced aquí en Rapel. Sí, tenemos choquita al desayuno, va a haber almuerzo y después la procesión, con eso terminamos, ¿ya? La celebración de la Santísima Virgen la vamos a celebrarla a ella, esa es la razón de esto, a ella. Vamos a rezar. Vamos a ir a misa, tenemos una misa a las 12, vamos a rezar, vamos a, ojalá poder recibir a Jesús, para ello deberíamos confesarnos, un avisito, limpiar nuestras almas, limpiar nuestro espíritu. Qué lindo es eso, y que se anda liviano después. Seguimos con la música del recuerdo, Gigante Chiquitito, imagínese usted.

No, no era el momento todavía. La Navidad no viene todavía. Viene primero las fiestas patrias. Al final, después viene Navidad. Ya, después la empezamos a preparar. Pero el burrito se quiso adelantar para hacer su presentación. Vayamos con Enrique Guzmán.

Amigos y amigas, ahí viene la plaga de Enrique Guzmán, el último tema. Estamos despidiendo el programa de este día jueves 27 de agosto del 2026. Caminamos, avanzamos, vamos andando. El tiempo pasado no vuelve, el ayer no vuelve. Solamente vamos en dirección al mañana, al futuro. Muy bien, gusto de saludarles, compartir con ustedes este momento de poderle entregar un ratito de una buena música del recuerdo, esta música bonita, esa música que está marcada a fuego en cada una de ustedes, señora, en cada uno de ustedes, caballero, que está en la sintonía. Gracias, muy amable, será hasta la próxima audición. Que disfrute, que descanse.

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